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Máxima 105.7, Erin, la mezcla de tu mañana. ¿Cómo están? Espero que te encuentres bien en este domingo, septiembre 13. It's NFL Sunday. Ya llegó el otoño con Pumpkin Spice. That's the way love goes. Janet Jackson, Máxima 105.7. 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

serie en la mezcla de tu mañana en este soleado domingo. Afuera está un promedio de 90, va a subir por ahí a 102, 101. Estamos esperando un poquito de viento hoy, so ten cuidado con las cosas en el patio. Si una vez, Selena,

La video más visto en YouTube es Baby Shark, que tiene casi 17 billones de views. ¿Pero cuál es la número 2? Bueno, es Despacito, con 9 billones, más de 9 billones de views. Incredible. Aquí está Luis Fonsi, Daddy Yankee, en Máxima 105.7.

Máxima 105.7, Erin, la mezcla de tu día. Si estás manejando en la área de Tropicana, el I-15, hoy por ahí a las 12, pues trate de evitar esa área si no vas para el juego, que los Raiders están jugando contra los Miami Dolphins. Traffic can get a little heavy over there, so be careful. Federal Alone, Alice.

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Máxima, la cantante que llegó a Nueva York con $38 en bus y un sueño y se convirtió en una superstar. Madonna, recuérdate que $38 hoy no te compran ni breakfast. Like a Virgin en Máxima 105.7.

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Eri la mezcla de tu mañana en Máxima. La, el trend ahora en TikTok es convertirse en una foto de usted en los 80. Yo tengo fotos de los 80 de I Don't Like It. Aquí está Flaca Seagulls de Máxima 105.7.

Afuera están los 90, va a subir por ahí a 100 hoy y vamos a tener un poquito de viento, so ten cuidado. Put the patio stuff away, or if you have it on your balcony. Aquí está María María Santana, máxima 105.7.

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Máxima 105.7, Eri, en la mezcla de tu día. Gracias por estar aquí acompañándome. Aquí tocamos toda tu música y hablamos del idioma que usted comprende. Estamos en el mes de la herencia hispana. Anoche Fremont Street estaba encendido con las actividades y también hubo una pelea grande. Ryan García noqueó a Conor Benn en el segundo.

caer en la mezcla de tu día. Ahorita el tráfico está liviano, no major delays. Bueno, hay un accidente en el I-15, so ten cuidado si están manejando por allá, porque hay un poquito de delays y yendo northbound, so be careful. También el 215 en Green Valley y Boulder Highway, hay construcción, y Las Vegas Boulevard para Charleston, so manejen con paciencia, por favor. No diggity, Black Street, máxima.

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1: La loba colombiana en Máxima. Continuando aquí con 1983, these guys had some hair, incredible. Kaja Gugu, Too Shy en Máxima 105.7.

0: Máxima 105.7, Eri en la mezcla de tu día. ¿Qué onda, mis oyentes? Espero que te encuentres súper, súper bien en esta mañana. Lo que estés haciendo, si estás ahí en el pulguero, o maybe en Smith's o Albertsons, haciendo mandados, recados, pues te acompañamos. Aquí está Pump Up the Jam, Technotronic, en Máxima 105.7.
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Eddie, la mezcla de tu día. El grupo TLC, bueno, una de las miembros, Left Eye López, perdió su vida en un accidente en Honduras en el 2002. Desafortunadamente falleció a la edad de 30. Después de eso, pues, sí, no, han continuado. They still perform, but it was never the same. Aquí está Waterfalls, máxima 105.7.

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1: Máxima 105.7, Eri La Mezcla acompañándote. Mark Anthony está aquí esta noche tocando aquí en Las Vegas, está en su residencia y tiene varios dates ahora en septiembre y noviembre. Great show, incredible singer. Vivir mi vida, Máxima 105.7.

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Máxima 105.7, Erin, la mezcla de tu mañana. Hope you're having a great Sunday. Hoy es el primer día de la temporada. No es el primer día porque hubieron juegos el jueves y el viernes. Oficialmente, hoy verdaderamente empieza la NFL. Los Raiders juegan contra los Miami Dolphins y hay varios juegos en TV. So, I think I'm going to be on the couch today. Corazón espinado, máxima 105.7. ¡Vámonos!

DeBarge en Máxima 105.7, que los hermanos DeBarge pues han tenido varios problemitas. Estaban remolcando un carro en la mitad de la noche y los dos carros no tenían placas. Claro, los paró la policía. Imagínate. What are you guys doing? Use some common sense. Aquí está Torn, Natalie Imbruglia en Máxima 105.7.

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Eddie en la mezcla de tu día. Cuando esta próxima canción salió en 1985, la gasolina estaba a $1.20 y todo el mundo estaba poniendo complaint. What about now? Object to my desire, Starpoint.

Eddie, la mezcla de tu día. Bueno, me salgo del estudio a buscarme un poquito de lonche. Today it's hot dogs, hamburgers, french fries, and nachos. Because it's football Sunday. Nos vemos pronto y recuerden que aquí la música nunca se...

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